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0: Pero esto nos estamos pasando, ¿no? Esto parece como esto de orgullo ya, ya prou, ¿no? ¿Cómo vamos a celebrar tanto orgullo?
2: ¿Para cuándo el orgullo entero? Esa
0: pa,
2: gente que...
0: ¿Para cuándo el orgullo entero?
2: Dios, qué horror.
0: Bueno, es que yo te digo que yo como maricón estoy orgulloso, pero creo que no tanto como para estar seis meses celebrándolo.
2: No,
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0: 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O no sé què. 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
0: No? Tu t'acordes?
3: A mi me gustan.
0: És que te lo iba a decir, tu eres la típica Lorena...
3: Creo que son tan asquerosas que se pasan de frenada ya hay un punto en que...
0: Sí, sí, que dices...
3: Que están guays.
0: Es que lo quiero repasar. Me quiero leer La Odisea y ver estas tres películas, lo que pasa en verano.
3: La apropiación cultural.
0: No me llaméis. ¿Son tres o cuatro?
3: Son tres, creo.
0: Está todo mal, ¿no? Está todo mal. Que es... Sí, que a veces está beca. Sí, está bien. Sí, ¿veus?
2: Bueno, a mí yo ya digo que me agrada Just Like That. Me agrada.
0: A mí también, perdona.
2: Pero la última no le acababa.
0: Pero aquí sí que...
3: Pero en Just Like That.
0: En Just Like That. Nosotros alta comedia. He tenido peloteras yo con gente. A mí me encanta Just Like That.
3: A mí también, me parece perfecto.
0: Me parece perfecta. O sea, que tú dices, a ver, si estamos de acuerdo. Uy, bueno, perdona.
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3: ¿Dónde están las colillas en el suelo de los 90?
0: Ah, eso digo yo. Y un buen coiba, si la familia era buena, si no te esforzaba, si no te esforzaba la familia, todo el padre durante el embarazo ahorrando para comprarse un coiba y fumaban a la cara de la criatura un puto coiba, que la criatura sortia amb bon gust i ja saps, tens ja a nivel... No sé, yo es que no se puede decir nada, no se puede hacer nada. Todo el rato es una mierda. Todo. Bueno, señores, todo es una mierda, excepte amb tots vostès, Lorena Iglesias.
3: Gracias.
0: Bueno, a ver, ya cada mierda. El otro día leí en el diario.es, precisamente, que están aliados con los de Ver Tele, que se han estrenado de abril aquí 165 series.
4: ¡Wow!
0: Que a mí me encanta porque se cree la industria audiovisual mundial que los espectadores somos superhéroes. O sea, que nos tratan, a veces, ¿no? Dicen, no, se trata el espectador como si fuera tonto. ¿Qué dices?
3: Que va, que va. Tal.
0: Entonces, llavors, yo, de todas las series que hay, de estas 165 y más que hay hagués, hombre, el cine clásico no, ¿eh? Porque yo prefiero, me gambo, hay que verlo y todo esto. Pero, de todas, escolliu la serie que ha dirigit, protagonitzat, codirigit y escrit. Todo por el mismo precio, supongo.
3: Un poquito. Bueno, es que hay más sueldos, ¿no?
0: Hay más sueldos, claro.
3: Ahí me lo puse ahí.
0: Y además, como vas de izquierdas, además has tenido que repartir. Sí. Claro, claro, es que es acojonante. De izquierda.
3: A mi pesar.
0: A tu pesar, claro, claro. A tu pesar eres de izquierda. La serie de Lorena Iglesias, Millennial Mal. ¡Bravo!
3: Gracias.
0: A ver, cuéntanos la premisa de qué va, porque esto es una señora bibliotecaria de 40 tacos.
3: Sí, de 40 y pico.
0: ¿Sí?
3: Sí. Que tiene que volver a la universidad por un error burocrático y hacerse pasar por una jovenzuela.
0: Hay que decir que al error burocrático le donan una beca que no acepten al seu moment quan té 20 anys perquè està rotozando en Grècia con un chaval...
3: Sí, en Portugal.
0: Que no tiene ni, en Portugal, perdón, que no tiene ni dos hostias, pero que a mí me hubiera pasado lo mismo. Yo hubiera renunciado a una beca por un polvo a los 20
3: bueno,
0: años.
3: Bueno, es que me pareció tan joven el actor que ni me morré con él.
0: Claro.
3: O sea,
0: es que
3: poníamos
0: además,
3: la manito...
0: Tú, tú has tenido los cojones de hacer el personaje de la joven tú.
3: Sí, y para mí el acné es una línea roja.
0: O sea,
3: es la única, ¿eh? La única. Sí, sí. Si tiene acné, no puedes morrear.
0: No puedes morrear. Exacto, exacto. Una cosa... Cosa, el Millennial Mal, entonces, és una senyora de 40 i pico d'anys que es veu obligada a anar a la universitat i acceptar aquesta beca.
3: Sí, i acceptar esta beca porque se le cae el gato por la ventana y no puede pagar sus gastos veterinarios, como nos puede pasar a cualquiera de nosotros.
0: A cualquiera, sí, sí.
3: A cualquier persona de 40 años con una economía inestable. Entonces, sí, tiene que aceptarla y tiene la suerte de que dos chavalas de su clase... Perdonad que no hablo catalán.
0: Nosotros tampoco,
3: me he dado
0: no
3: cuenta
0: preocupes.
3: Hoy de que no entiendo catalán. Pensaba que sí, pero le digo a vosotras, es como... No, no. Entiendo palabras como scroll...
0: scroll,
3: y casi
0: scroll.
3: Nada más sí, sí, pero tenéis un lenguaje Barça. Corporal muy expresivo sí, y eso sí, me hace reír.
1: Scroll surta las humilías d'Urgaña.
0: Sí, scroll es la...
3: Scroll la entiendo y ghost es perro, ¿no?
0: Ghost es perro, sí, señora.
3: Vale, pues, las dos palabras que...
0: Atendeme una cosa.
3: ¿Sí?
0: Ya con eso... Tiras pa'lante.
3: Tiro pa'lante.
0: Go, scroll y vos a Cataluña ya vas.
3: Para ver vídeos de perros.
0: Nos ha pasado en este programa que nosotros pensábamos que hablábamos en catalán y que se entendía lo que decíamos y a veces nos han montado pollos porque hay gente que se cree que entiende catalán que realmente no lo entiende, que también te
3: yo
0: digo,
3: soy.
0: No, catalanes que saben que se creen que saben catalán y resulta que no acaban de... Porque luego está la comprensión lectora y radiofónica,
3: claro.
0: También te digo. Sí, sí, sí. Y no quiero señalar y no quiero dar nombres, pero eso pasa. Bueno, Lord, estás perdonado, nosotros lo perdonamos todos. Somos
3: muchísimas gracias.
0: Tenemos la manga muy ancha.
3: Merci. ¿No? ¿Sí? Merci.
0: Merci. Merci.
4: Bueno, bueno, sí, sí. Scroll.
3: Vale. Scroll.
0: Entonces,
3: nada, estas chicas le ayudan y le hacen un makeover, que es una cosa que me gusta a mí mucho, el makeover, que mamamos mucho
0: que
3: los 90 y el 2000.
0: También, makeover es catalán
3: makeover
0: también.
3: Makeover es catalán también, efectivamente. Le hacen un makeover para convertirla en joven. Entonces ella performa ser joven y ahí se da cuenta de que su juventud no la vivió como debía por culpa del patriarcado y de que su personaje de bibliotecaria gris también era un poco performance.
0: Clar, aquí tenim unas chavalas que ayudan a una persona de la generació millennial, que seria la teva.
3: De último año ya.
0: De último año ya, sí, por los pelos, te lo iba a decir. Y entonces, a estas dos de la generación Z, la ayuda a la generación millennial. Bueno, tú dius que envidias a la generación Z.
3: Sí.
0: Tienes un poco de rabia, te has llena de odio, como yo.
3: Estoy llenísima de odio, sí.
0: Claro.
3: O sea, porque siento que me han...
0: Que es como hay que estar.
3: Coño, esto es así. Han saboteado mi juventud y no se puede pasar por alto esto.
0: Claro.
3: No podemos ser personas grises y silenciosas que no nos quejemos.
0: Claro.
3: Entonces yo me quiero quejar de esto.
0: Claro.
3: Los tíos, cuando yo era joven, mira, música como...
0: De pena, como lúgubre.
3: Sí. Me ignoraban, nos infravaloraban intelectualmente, no se reían de nuestras coñas, nos acosaban, nos violaban. Entonces mi juventud ha sido una mierda en su momento y ahora vivo lo peor de ser joven.
0: ¿Tú eras joven cuando? ¿En los 90?
3: 90, principios de los... He dicho 90, yo ya me...
0: No, porque ya saldrás de aquí con el seda catalán, guapa.
3: Total.
0: Ya verás.
3: Se me está pegando un montón, me encanta. Sí, más o menos en esa época. Entonces...
0: ¿Y ahora tú trabas que las de la generación Z les va mejor?
3: Sí, en ciertas cosas.
0: ¿Qué les envidiamos?
3: Pues envidiamos su inteligencia emocional.
0: Ya, yeah, es verdad.
3: Su, cómo viven el género.
0: El género, la fluidez.
3: La sexualidad.
0: Eso. Me encanta eso también.
3: El ocio nocturno. Yo salgo mucho por la noche ahora con Z, sin nada que ver.
0: ¿Por qué? ¿En qué sentido?
3: O sea, respetan, respetan tu espacio, no son tan escandalosas, no son tan invasivas, no sé.
0: Sí, sí.
3: En los 90
0: son más listos.
3: Un suelo pegajoso de personas esnifando en cualquier sitio, follando en cualquier sitio público.
0: Bueno, eso estaba bien.
3: Eso estaba bien, pero bueno.
0: Y a mí me gustaba eso un poco, perdona, ¿eh? Sí.
3: Bueno,
0: sí,
3: igual son cosas buenas de los 90 a reivindicar. Sí, sí, sí.
0: Algo habrá bueno. Es que era lo único que... No sé cómo
3: sí, lo que podemos extraer de ahí,
0: sí,
3: ¿no?
0: Sí, sí, sí.
3: De lo que podemos estar orgullosos.
0: Y luego, perdona, esto que dice el suelo pegajoso de las discotecas, tienes toda la razón.
3: Sí.
0: Porque yo tengo unos gemelos de levantarla, o sea, intentar levantar
3: la patita
0: el mocasín del pegajosismo, porque lleva con mocasín, ¿eh?
3: Es el deporte más asqueroso del mundo.
0: La gente me dice, ¿pero por qué tienes estas piernas? Digo, coño, porque he estado en unos afters de asquerosos.
3: Totalmente.
0: De levantar pierna, de intentar no quedarme en el sitio, pegada.
3: Ya, totalmente, como si fuese de velcro.
0: Exacto.
3: Pues sí. Entonces, nada, esta mujer va a la universidad y se da cuenta de ciertas cosas. Y no sé si se puede... No debería
0: contar. No puedes contar, porque la gente, esto está en filming. Hmm. Es la nueva comedia universitaria, podría
3: sí.
0: decir. Bueno,
3: con toquecitos.
0: Tiene además un atractivo, se presentó en el Festival de Málaga. Salió de esto que llaman la residencia de la Academia de Cine.
3: Sí, es la primera serie.
0: Claro, la primera serie que sale. Sí. ¿Qué son estas residencias de la Academia
3: estas
0: de Cine?
3: Estas residencias son una especie de becas que da la Academia de Cine para desarrollar proyectos. Entonces, se creó en el año 2020 estas becas y esta es la primera serie que se rueda de esas residencias de la Academia de Cine.
0: ¡Qué genial!
3: Que te da la idea de lo que tardamos en rodar una serie.
0: Claro, porque cuando...
3: Pues seis años.
0: Seis años, ¿eh? Sí, sí, sí.
3: No lo
0: como
3: hagáis.
0: Para que te salga mal, ¿no?
3: Claro, claro, sí, sí. Claro. No sí, os sí. presentéis a nada ni hagáis nada. No hagáis series.
0: A ver. ¿Qué traba? Bueno, uno de los atractivos de la serie, a banda de Todo eso que estén bien y a banda que habla Lorena Iglesias, que aparte, tío, me pasa contigo que eres la... Esto no le pasa a tu Tom, ¿eh? Que hay que estar atento lo que hace Lorena Iglesias, porque siempre que estás tú en un proyecto es que está bien. O sea,
3: soy garantía de calidad.
0: Eres como de culto, y entonces yo para eres garantía de calidad. Yo creo que tú no debes tener un puto duro, o sea, debes estar todavía en la precariedad más absoluta, a pesar de todo.
3: Sí, sí.
0: Pero lo que haces está muy bien, te lo digo, anda,
3: bueno,
0: Lorena Iglesias.
3: Pues mira, lo comido por lo servido. Pobre, pero respetada.
0: Pobre, pero respetada, no como otras, ¿no? Mira, Elon Musk, qué rico, y eres un hijo de puta.
3: Totalmente,
0: ¿sabes? Totalmente. O sea, que es así. Bueno, un dels atractius de la sèrie és que debuta com a actriu. Debuta com a actriu la nostra amiga i companyera, senyors i senyors, amb tots vostès, Isabel Calderón Pérez de Barba!
3: La mejor.
0: La mejor.
5: Però bueno.
0: Però bueno. Esta era tu sección. Esta era la música de tu sección en este programa. Escúchala que te jode, ya verás.
5: Me encanta. España, mira.
0: Todo España, Madrid, todas las Españas metidas en una... Claro que sí. Compañera, ¿qué tal estás?
5: Oye, Marc, la verdad es que estuve 3 años yo allí en vuestro primer. No me dirás que no fui tu mejor colaborador.
0: Y el mejor colaborador que echamos muchísimo de menos, claro. Te pagamos tan poco que, claro, te tuviste
5: sí,
0: que
5: ir. Sí, me fui.
0: Haciendo. Sí, sí. Sí,
5: ya era una vergüenza.
0: A mí
5: era
0: me
5: una
0: extraña,
5: vergüenza,
0: a,
5: pero...
0: Sí, no, es que era una vergüenza ya. A mí me extraña mucho los que siguen todavía de colaboradores.
5: Ya, cariño mío, bueno.
3: Imagínate,
5: pero yo feliz.
3: Imagínate.
0: Te diré nombres de... No te diré nombres, pero ya colorados que sí que nos han dicho ¿nos puedes subir algo? Y aquí les han subido 5 euros. Y han subido por 5 putos euros que al cambio son...
5: Madre mía,
0: la gente es que es idiota, ¿eh? Tú has sido lista y has podido escapar. Sí, sí,
5: sí, yo he podido escapar, sí. Y bueno, ahora soy actriz, gracias a Lorena, mira. O sea,
0: claro, si es que al
5: me
0: final...
5: Me he ido de usted primer y
0: sí,
5: soy actriz.
0: Es que así, claro, te has tenido que espabilar, ya lo maté. ¿Cómo os conocisteis, Isa? ¿Cómo te viene el proyecto? Esto lo has comentado ya 20 veces, supongo, pero os conocíais de antes, ¿no?, con Lorena.
5: Hombre, porque es que, vamos a ver, a mí muy pocas cómicas y cómicos me hacen gracia. Y Lorena es una persona que siempre me ha hecho mucha gracia. He ido a varios shows suyos.
3: ¿Verdad?
5: La he seguido, nos hemos conocido, ella también me seguía a mí, y entonces, pues chica, es que eso une muchísimo.
0: Claro.
5: Y Lorena me lo pidió, y yo no sabía que tenía que hacer un casting, que esto es muy divertido,
0: sí,
5: porque
0: claro,
5: yo pensaba que yo ya lo tenía hecho.
0: Claro.
5: Entonces, claro, yo fui a la prueba pensando que es que, bueno, yo tenía que leer con Lorena, pues nada, leer y para, pues esto, ensayar. Y luego me dijo que, claro, que ya habían pasado 2 actrices y que al final el papel era mío, pero yo iba muy confiada.
0: A ver, Lorena,
3: igual por eso lo has hecho tan bien, porque no tenías
5: pues
3: tanta presión.
0: Claro.
5: No tenía presión, sí. No,
3: lo hiciste muy bien porque eras el personaje, claramente.
0: Pero tú, había otras opciones.
3: Había otras opciones.
0: Dinos quiénes eran.
3: No, quiénes eran.
5: No caigas, que te sacas toda la información.
3: Actrices
5: no
3: muy
5: caigas.
3: Buenas,
0: ya.
3: Una de ellas cómica, incluso.
0: Ya, uy,
3: no,
0: eso.
3: Lo hicieron bien ellas, ya, pero ya. Isa, es que Isa lo tiene. Isa entra en una habitación y se para el tiempo.
0: La de estirando el chicle,
5: bueno,
0: ¿te imaginas?
5: Oye, por favor, Marta,
3: Thais Villas.
0: A ver, una cosa.
3: Silvia Abril. Silvia... No.
0: Una cosa. Vamos a ver, ¿cómo ha sido esta experiencia tuya como actriz, Isa?
5: Bueno, esto lo cuenta muchísimo mejor Lorena, porque es que yo no me enteraba de nada, pero... Lorena, cuéntalo tú, que lo cuentas muy bien lo de las repeticiones y todos los bocadillos y no sé qué, porque es que...
3: Simplemente, Isa es actriz ya, porque ha actuado y ha defendido su material delante de un montón de personas. Eso lo hace perfecto y puede hacer lo que sea. Lo único que no se sabe son cosas técnicas pequeñas de actriz, como las repeticiones, las marcas. Entonces no le gustaba repetir.
0: No, normal. Y tiene muy poca paciencia, tiene muy poco carrete para esperar, por ejemplo.
3: Entonces llevábamos la segunda toma del plano general.
0: Yo cuando ha estado en el lecho o en cara al show, porque mañana, por ejemplo, sale una entrevista que no os podéis perder de Isa Calderón a raíz de esta del Ni al Mal, y no os la podéis perder, y siempre, oye, es que me estoy esperando.
3: Ya. Es aburrido. Es una mierda.
0: Yo
3: esperar.
0: Pensaba que que tú tenías más mundo interior, Isa, que te podías, ¿sabes? Como...
5: Perdona, tengo tanto mundo interior que es que estoy harta de mi mundo interior.
0: Claro,
5: yo puedo viajar a Narnia todo lo que tú quieras, pero un rato, ¿sabes? No 7 horas, cariño, que me tienes siempre en el Carol Show.
0: De los cojones, es verdad, es que sí que bueno. Bueno, entonces, no repetir.
3: No le gustaba repetir, pero lo hacía súper bien. Además, cada vez lo hacía distinto.
0: Claro.
3: Que eso tiene su parte positiva y su parte negativa. Para los montadores no les gusta.
5: Sí.
3: Pero ella improvisaba cosas muy graciosas que vaya si nos hemos quedado. Así que increíble. Solo no le gustaba
5: repetir. Luego ya me acostumbré, ¿eh? Luego ya me acostumbré, Lorena, porque tú me... Bueno, porque era así y ya me acostumbré y ya, pues bueno. Pero es verdad que lo de repetir era como, ¿cómo? Pero ¿cómo es esto posible? No, además que yo soy muy de improvisar y tal. Entonces,
0: claro.
5: Pero bueno.
3: Igual te sorprendió tanto lo de la repetición que creíste que nos tomamos un bocadillo entre toma y toma también. Porque en un momento...
5: Sí, yo decía eso,
3: claro.
5: Sí.
3: Cuenta.
5: Cuéntalo tú.
3: Simplemente que hicimos un descanso para el bocadillo y ella se creyó que hacíamos un descanso para bocadillo entre toma y toma. O sea, que nos tomábamos en un rodaje, ponle 15 bocadillos.
0: Que salía rodando del rodaje, ¿no? Salía rodando del rodaje.
3: Sí, total.
0: A la serie hay un tema que es el del cringe, que esto, tenemos otra palabra catalana, para descontar. Cringe, por supuesto, es de origen catalán, no lo sabías.
3: Sí, claro.
0: Yo cringe, tú cringes, el cringe. El cringeja, ¿no? Que es temor a dar vergüenza, que es una cosa de la generación Z, ¿no? Isabel, ¿tú tienes esto del cringe? ¿Tú cómo lo llevas?
5: Yo, hijo, en esto tú y yo somos muy parecidos, me parece a mí. Yo tengo muy poca vergüenza, cariño mío. Entonces yo es que soy una persona muy salvaje y sin filtros. Pero a veces me paso. Cuando cuento yo mucho ya de mí, a lo mejor me expongo mucho, digo, ay, por favor, me he pasado. Pero no tengo mucho yo cringe, pero porque, como dice Lorena, las millennials... tenemos menos cringe porque, claro, no hemos crecido con redes sociales ni con tanta exposición.
0: Claro.
5: Las Z, en ese sentido, son muchísimo más discretas y controlan mucho más su relato, su propio relato y su propia presencia en cualquier sitio. Lorena tampoco tiene mucho cringe.
0: No, para nada. Es que la estamos viendo y no tiene el cringe cero.
3: Defiendo el no tener cringe.
0: Claro, a ver cómo
5: es. Es que nosotras somos fuertes.
0: Sí, bueno. Lo hemos notado.
5: Sí, claro.
0: Cuéntanos esto del
5: muy
0: cringe, tú, Lorena, tu perspectiva.
3: Bueno, yo tengo muchas amigas jóvenes, tengo sobrina y tal, y estoy notando esto, ¿no? Que para mí es como un mecanismo de control, ¿no?
0: El cringe,
3: claro. Sí, el miedo al cringe, ¿no? Como esta cosa de no hagas cosas porque igual si las haces, esto se amplifica en redes sociales, te ve todo el mundo y tal.
0: Claro.
3: Y no me gusta nada esto. Yo creo que esto era una cosa buena de los 90, que no teníamos ningún cringe.
0: Mira, de esto, alguna cosa la hemos pillado. La cocaína y esto.
3: Exacto.
0: Bueno, de los 90,
5: exacto.
3: Eso es. Entonces, cero miedo al cringe.
0: Una cosa, y es verdad porque tú vas vestida un poco out of edad, digamos.
3: ¿Dices ahora mismo?
0: Sí. Siempre.
3: Yo he visto así siempre.
0: Sí,
3: soy neófila, estoy obsesionada con la
0: actualidad. ¿Qué es lo de la neófila? Cuéntanos,
3: efectivamente. Pues estar obsesionada.
4: Entra paraula en catalán, ¿eh?
0: Sí, jump.
3: Es que decís muchos anglicismos.
0: No, es que los ingleses nos han copiado muchísimo a nosotras.
2: Pero escribo que porto, ¿no? Una samarreta charol.
0: De la licra, ¿no?
3: Látex, como de BDSM un poco.
2: Negra, amb la paraula jump.
3: Llevo un septum azul.
0: Un septum és aquest anell...
3: joia facial.
0: Joia facial, sí.
2: I unes boles al cap.
0: Unes boles al cap, tot. Entonces tú vas sempre així per crear un poc de cringe en el otro que digas,
3: bueno,
0: esta señora ya no
3: tiene
0: edad.
3: Bueno, porque como me han robado mi juventud y ahora tengo que vivir como una, siendo una joven pobre, pues visto así, es lo que soy. O sea, ¿cómo me voy a vestir? Como Kate Middleton. Si vivo en un apartamento a lavapiés, compartido.
0: Claro, ¿no? Sí, claro.
3: Entonces, visto así, y además no creo que sea yo Peter Panesca, no es una cuestión de que no haya cerrado yo algo en mi juventud. No. Es que no se me ha dejado ser joven. Es claro. Una reivindicación.
0: Després, una altra cosa, Isabel, a la sèrie també planteáis aquest assumpte entre que les de millennials esteu atrapades entre... No acabáis de ser adult, no podéis ser adultes realmente... Sí. Y pero tampoco jóvenes. Entonces estáis como en medio de
3: asqueroso.
0: En un limbo asqueroso, ¿no?
2: Pero adultas, ¿por qué no podeu ser adultes?
3: No te puedes comprar una casa.
0: No puedes comprar una casa, no puedes hacer cosas de adultas, no puedes comprarte una casa, no puedes, no sé.
3: Sí, cosas que tus padres pudieron hacer. Sí.
0: Vas con los dientes torcidos porque no te han puesto el Invisalign, no sé, no hay de manera, o sea, la precariedad.
3: Qué importante eso, lo de los dientes, un complejo ahí. Ahora todo el mundo va con carillas y ya da igual.
0: Sí, ahora igual.
3: Son como muñecos de ventríloco todo. Y no pasa nada.
0: Y no pasa nada. Y sea, ¿tú cómo lo ves esto? Para acabar.
5: A ver, yo es que la verdad que siempre, yo sí que soy Peter Panesca total, yo vivo en una juventud perpetua, bebo como una burra, fumo, o sea, yo moriré pronto, pero bien, y la verdad que, no, es que sinceramente, como dice Lorena, nos robaron la juventud, sí. A mí me pilló la crisis de lleno en el 2008, y la verdad es que yo, pues es que no me planteo ser madre, salgo un montón, también tengo amigos jóvenes, me lo paso fenomenal, quiero decir, no veo el momento como de retirarme yo a leer un sábado, ¿me entiendes?
0: Claro, no
5: quiero hacer eso.
0: Además tienes buenos muebles, tienes buen gusto, que eso también ayuda.
5: Yo tengo dinero ahora, claro. Es que yo en esto sí que, entonces claro, vivo mi juventud con dinero, claro, entonces claro. Eso está muy bien.
0: Claro. Sí, en la juventud casi los 50 con dinero, que es genial, es que es buenísimo.
5: Yo no tengo 50, cariño, tengo 42 años.
0: Cuando lo iba diciendo, es que yo me hago la joven, porque claro, yo sí tengo 51, ¿qué coño soy?
2: Tú no eres millennial,
0: ¿y entonces qué coño soy?
3: Genial. Sí, generación X.
0: ¿Y esta que nos pasa? ¿Qué? Es verdad.
2: La millor.
0: Tú también eres genial.
3: Frikis, ¿no?
2: Yo para un año no soy millennial, creo.
0: Sí, ah, no?
2: Tu i jo estem al límit.
0: Ai, per favor. Què
2: però
0: em
2: noto igual.
3: Però jo te veo milenio.
2: Em sento identificada igualment.
0: Claro. Bueno, escolta una cosa. No es perdin a Filming, la nova sèrie de Lorena Iglesias. Sé que estàs preparando dos pel·lícules, El gran desgarro, hostia. Identity Kid, i además estàs escribint una sèrie que se llama El deseo femenino, que sobre El deseo femenino.
3: Muy bien informado.
0: Otro papel para Isabel Calderón.
3: Sí, y más me gustaría alargar el suyo en una supuesta segunda temporada.
0: Eso te iba a decir, esta serie da como, yo me la he visto, da para más.
3: Porque
0: me mandó la productora todo y me la he visto.
3: Sí, para repetir, total.
0: Aparte los capítulos no son muy largos, que
3: no
0: hemos decidido
3: atención.
0: Es
3: como una peli para ver de resaca ahí un domingo por la tarde y tal.
0: Exacto, es muy divertida. A Filming se estrena, yo creo, el
3: 30 de junio, mañana.
0: 30 de junio, mañana, fantástico.
3: O esta noche a las 12 ya, sí.
0: Isa Calderón, mañana nos vemos en el Canal Show, ya está grabado, pero bueno, nos vamos a ver a través de la tele, ¿te parece? Ha quedado muy bien.
5: Yo le mando a Lorena un besazo. Ya, yo tenía miedo, ¿te acuerdas? Porque empecé a hablar yo de ligues. ¿Te acuerdas?
0: Que todo hace un repaso de tipo un catálogo de tipo antropóloga, de tipo de ligues que ha tenido últimamente y sus características. Y eso es una generalidad.
5: Pero ¿sabes por qué? Y te lo digo rápidamente. Lo digo porque como los heteros siempre dicen que estamos locas, yo me he encontrado una serie de locos en estos 3 años de soltería.
3: Hay que documentar.
5: Tan potentes que es que hay que cambiar ya... hay que cambiar ya la historia, Ellos están locos, ¿entiendes?
0: Los tíos,
5: no nosotras.
0: Los tíos están locos totalmente de remate. Bueno, Isa Calderón.
5: Eso es lo que quería yo.
0: Te queremos
5: bueno, un besazo
0: muchísimo.
5: Lorena, un besazo.
3: Te quiero.
0: Isa Calderón, de forma semanal Ideal Total con Lucía Digmaer. Apuntaros, pues vale mucho la pena, porque os quedaréis tontas total. Si no, la gente que no está apuntada a esto es tonta.
3: Es imbécil.
0: Te lo digo, se está quedando en nada. Lorena Iglesias, muchísimas gracias.
3: A vosotras.
0: Thank you very much. Thank you very much. El diré en catalán. Després de la publicitat, Abraham Jiménez de Nova, que es cagarà amb els mòbils, etcètera, no?
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0: 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Ni, no nos gusta ni hablar de l'edat, ni de dinero, ni de política, ni de nada. Porque vamos, bueno, escolta, com tots vostès, seguim amb la Lorena Iglesias. 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
0: Además, estamos en la semana del orgullo gay y puedo decir lo que me sale de los cojones. Ya son todo, estamos todas a favor de los mariquitas y los mariquitas ara ja tenim carta blanca per dir, al... després ja no, però aquesta setmana pues tienes que aguantar la xapa.
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4: Yo también parlaré de los 90. Sí, ahir, diumenge, ¿no? Calor insoportable. Como buenos cubanos, armamos un plan y convocamos a otros amigos cubanos.
0: Vale.
4: Sombrilla, neverita y arroz amarillo. No puede faltar un día de playa el arroz amarillo. ¿Qué es el arroz amarillo,
16: sí,
4: Mar?
16: Por favor, esto
4: no el sabe. Arroz lo cocinas, le echas una especie de sazón con especies, ¿no? Ajo, cebolla, ají y todo lo que tengas en la nevera, obviamente salado, bueno, carne y tal, ¿no? Una carne, un chorizo, una chuleta, todo lo que... Pollo, todo lo que tengas.
2: Tienes
4: lo
2: metes, muchas cosas a la nevera.
4: Y entonces haces así...
2: Montaña,
4: y sale un arrocet. Un arrocet,
0: vale.
4: Grog.
0: Y este es arroz amarillo.
4: Exacto,
0: vale,
4: eso
0: vale.
4: Es arroz amarillo. Bueno, nos fuimos a la playa, bueno, todo el día ahí.
0: ¿Qué playa?
4: A Cubella, cerquita, ¿no?
0: Vale, sí.
4: Sí, hay como una especie de calitas así. Y claro, y la playa es como alargada para, bueno, para que los nens puedan jugar sin ahogarse, ¿no?
2: ¿En Renfe?
4: No.
0: No, a pie, te jode.
4: No, si no es una sauna, la experiencia es otra. No.
0: Claro, los ríos a la playa. Una cosa, es que no me parece, o sea, peor plan no puede haber para mí.
4: Ya.
0: Sí, o sea, ¿no? Nevarita, sombrilla, irme a Cubella a la playa un domingo con niños, espera, atento a que no se te ahoguen. Bueno, sí.
4: Bueno.
0: Me parece, te admiro muchísimo.
4: Sí, bueno, es lo que hay. Bueno, somos unos animales de agua.
0: Claro.
4: Sí, total. Sí. Claro.
0: ¿Por cubanos
4: sí,
0: o por...?
4: Por cubanos, claro,
0: ah, sí, claro.
4: Sí, conmigo no hay plan de montaña. No me interesa eso.
0: Ya, no te interesa la montaña, sí, claro. Sí. No, a mí tampoco.
4: Viendo el oxígeno todo. No.
0: Claro.
4: No. Sí. Bueno, allí el día entero arreglando el mundo y cuando veníamos a la vuelta, ya cansados, el sol en el cuerpo, extenuado, un par de cervezas encima y tal, música, cayendo el sol, pum, el cielo se puso gris y me dio un golpe de nostalgia. Y yo dije, lo único que falta para estar en Cuba el día de verano clásico es que llueva. Y de pronto alguien de atrás dijo, no, dice Google que no va a llover. Claro, entonces yo dije, qué bajón. Yeah. Esta cosa de Google y la tecnología, yeah, ¿no? Es como que aburrido se ha vuelto la vida. Entonces tuve un flashback de cómo era la vida antes, ¿no? Y sobre todo cómo era la vida en Cuba en los 90, hablando ahora de la gente de millennial y tal. Y se me ocurrieron como estampas de cómo era la vida antes. Por ejemplo, la cosa del teléfono fijo, que de hecho en Cuba todavía funciona, ¿no?
0: Bueno, estos días no sé si funciona mucho el teléfono fijo.
4: Bueno, sí, como no hay, la gente no puede cargar los móviles, claro, y tal, claro. Lo que
0: se comunica, salva, claro, acá. Claro, vale.
4: Claro. Bueno, esa cosa que te llamaban, sonaba el teléfono y hoy parece una cosa de ciencia ficción. Total. Que tú no sabes quién te está llamando, puede ser lo mismo tu tía, tu novia, que lo que sea, y tú coges el teléfono
0: y era surprise.
4: Mami, te llaman, ¿no?
0: Sí.
4: Y me parece una cosa hermosa. En Cuba pasaba otra cosa, que todo el mundo no tenía teléfono, entonces a veces te llamaban y era para el vecino al lado.
0: Claro.
4: Tú estás ahí en el balcón, ¡Paco! ¡Dale, sube! Entonces subía. Me parecía una hermosura esa
0: hoy
4: cosa.
0: Hoy ha habido uno que me ha mandado un mail, que me lo ha enviado, que fue dos semanas, hay un mail, ¿cómo se llama esto? Un WhatsApp.
2: Un
0: y mira, perdona, que no lo había leído, porque yo, y es verdad, al teléfono móvil lo trato como si fuera un teléfono de pared, de góndola.
4: Ya.
0: Y entonces lo voy viendo cuando me viene bien.
4: Claro, otra cosa, ¿no? La cartografía del instinto.
0: Estoy perdiendo negocios a punta pala. Es,
4: esta cosa de que ibas a una dirección, y claro, y no vi una voz que te decía, en 100 metros ya, gira a la derecha.
0: Oh.
4: No, y claro, eso te hacía interactuar con la gente, es verdad, que a veces, muchas veces perdías mucho tiempo, pero interactuabas con la gente, conocías, y siempre en Cuba se tiene el peligro que, claro, tú preguntabas y te invitaban a tomar un café, a
0: no fumar
4: un cigarro, entonces nunca llegaba.
0: Y no llegar es que me parece un plan. Claro, ahí está. Y ahora llegamos
4: pero
0: con un puto
4: eso,
0: rato, llegas
4: eso,
0: donde quería, me cago la madre. Es que
4: y todo eso genera comunidad, ¿no?
0: Sí, sí.
4: Te genera, Google te quita la vecindad.
0: Sí, sí. No. Salías de allí follado, o sea, no llegaba, pero salías de allí follado, joder.
4: Las canciones, ¿no? Yo me acuerdo en los 90, cuando te gustaba una canción,
0: hombre,
4: claro, tú tenías que casarla en la emisora de radio, no, con precioso, el dedo, sí, en el play, sí, y en el récord, y rezar para que el locutor contigo. Total. Era imposible, ¿no?
0: Imposible,
4: que no se montara encima de la canción, no, pues, y poner a grabar.
0: Yo lo hubiera comentado.
4: Claro,
0: sí,
4: claro,
0: sí.
4: Claro. Sí, y ahora sí, con Spotify no tiene ningún sentido, ¿no? Si no te gusta, los 10 segundos la quitas,
0: claro,
4: y ya,
0: no,
4: es absurdo.
0: Y tan.
4: Bueno, la bendita incertidumbre del encuentro, ¿no? Tú quedabas a las 3 de la tarde en Plaza Cataluña y, bueno, no hay una ubicación en tiempo real. Si te atrasas, no hay un mensaje. ¿Por dónde voy? Se atrasó en metro.
2: Sí. ¿No? Antes no te encontrabas. Claro.
4: Exactamente.
0: Lo cual era fantástico.
2: Bueno,
0: también,
2: voy a pasar.
4: No, y ahora es lo más absurdo. Ubicación en tiempo real. Tú sabes, claro, que también...
2: Horrible, horrible.
4: Sí, en Cuba siempre llegamos tarde a todos los lugares. Yo tengo un cuento buenísimo que iba en un taxi y el taxi iba... petado de gente, son taxis colectivos, faltaba como 2 kilómetros para llegar y me llaman por teléfono, oye, ¿por dónde estás? Yo, estoy en la otra cuadra. Claro, y todo el mundo se empezó a reír porque todo el mundo sabía que me faltaban como 3 kilómetros, ¿no?
3: Estabas mintiendo.
4: Sí, y otra cosa que es de las cosas que más yo extraño de Cuba, que es una cosa de la discusión del barrio, que pasaba mucho con los hombres y el deporte, pero también con las mujeres y las novelas, muy clásico todo, ¿no? Claro, en Cuba obligado, habían dos canales y claro, por la noche ponían la novela, entonces al otro día las señoras de 70, 80 años bajaban a la esquina y se ponían de los personajes, oye, no sé qué, y la novela brasileña, y los hombres a gritarse que si la pelota, que jonrón, que si gol, y claro, con todo esto, ahora tú sacas, siempre habían como unos debates en base a la fe, no, Messi anotó 6 goles en el año 2004 y el otro decía, no, que fueron 3, ahora no hay nada de eso, saca y dice, no, ya se acabó, claro, Google, dice se acabó, que son 3 y ya, se acabó la discusión.
0: Esto, una cosa, Valladí, el otro día leí un informe. Tú sabes que yo leo informes todo el rato.
4: Claro, claro.
0: Porque soy del CSIC, soy espía.
2: ¿Y cómo has de allá? ¿Cómo has de
0: no me acuerdo, pues 5/342. 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
4: Bueno, para rematar, yo creo que a quitarnos la posibilidad de que las cosas salgan mal o de que salgan de otra manera, nos han quitado la capacidad de asombro y entonces no hemos vuelto adictos a la certeza y definitivamente necesitamos que Google se equivoque para que la próxima vez que yo vaya a la playa...
0: Entonces, ¿qué hacemos? Porque yo creo que la revolución el otro día ya cada cop hi ha més gent acostant-se a això, ¿eh? 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
4: Sí,
0: pasado,
4: claro, no se le puede quitar las cosas buenas a la tecnología, digamos, claro.
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3: Pues ¿ves? Que dejes el mòbil, que te vayas a tocar hierba.
0: Claro, tocar pasto.
3: Y muchas personas
0: cuidado
3: de la generación.
0: Con... Claro, ¿sí? Pero...
2: Claro, ¿qué generaciones?
3: Ahora cumpliremos al mundo rural.
0: No hay que ir a tocar los cojones a los agricultores.
3: Dejar
0: no.
3: Las vacas tranquilas.
0: No, pero de sobte, no... Surtida WhatsApp.
4: Sí.
0: No comprar res per internet. 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